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8: Son las 7:19.
9: Temperatura 34 grados Celsius.

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2: Son las 7:39. Temperatura
3: 34 grados Celsius.

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5: Son las 7:56. Temperatura
6: 34 grados Celsius.

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6: Son las 8:21. Temperatura 33 grados centígrados. 1, 2, 3, 4.

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2: Son las 8:42.
3: 31 grados Celsius
2: es la temperatura.

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6: Son las 8:54.
7: 31 grados Celsius
6: es la temperatura.

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6: Son las 9:21.
7: 32 grados de temperatura.

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4: Son las 9:40.
5: 31 grados Celsius
4: es la temperatura.

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1: 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Son las 9:53. 31 grados Celsius es la temperatura.

0: Muy buenas noches, amigas y amigos de La Hora Nacional. Muchas gracias por acompañarnos en este espacio donde hablamos de cultura, música, historia y temas que forman parte de la vida de nuestro país.
1: Hoy, 24 de mayo, vamos a tener un programa lleno de tradición, memoria y actualidad.
0: Vamos a tener música del Trío Hidalgo, una agrupación huasteca que interpreta música de tradiciones indígenas y mestizas de Hidalgo con violín, con jarana huasteca y guitarra quinta o huapanguera.
1: Además, nos acompaña la secretaria de Cultura, Claudia Curiel de Icaza, para platicarnos sobre la segunda edición del concurso México Canta por la Paz y contra las adicciones.
0: Vamos a conocer detalles sobre el puente Nichupté en Cancún, una obra que puede mejorar la movilidad entre la ciudad y la zona hotelera.
1: También vamos a hablar sobre las acciones de prevención de inundaciones en distintos puntos del Valle de México por la temporada de lluvias.
0: Tendremos un reportaje especial desde el Archivo General de la Nación, el antiguo Palacio de Lecumberri. Esta legendaria prisión se convirtió en uno de los recintos históricos y documentales más importantes de México.
1: Y haremos un viaje simbólico en el tiempo para encontrarnos con Leonora Carrington, una de las artistas más importantes del surrealismo. Su obra abarcó pintura, escultura, grabado y literatura, y dejó una huella realmente grande en la cultura mexicana.
0: Llega también la Chilanguía con recomendaciones para aprovechar la Ciudad de México.
1: Además, vamos a tener los flashazos del bienestar, donde les compartimos información breve sobre programas de apoyos que pueden beneficiar a millones de mexicanas y mexicanos. Esto y más aquí en La Hora Nacional.
2: La estrategia de atención a las causas impulsada por la Secretaría de Gobernación continúa acercando apoyos y oportunidades a las comunidades que más lo necesitan. Como parte de estas acciones, servidores públicos del Gobierno de México realizaron 2,709 visitas casa por casa en Iguala, Acapulco y Chilpancingo. El objetivo es identificar las necesidades de las familias e incorporarlas a programas sociales. Además, se busca acercar a las y los jóvenes a actividades deportivas, culturales y laborales. Estas acciones fortalecen la atención social y la reconstrucción del tejido comunitario en Guerrero.
0: Llegó la segunda edición del concurso México Canta por la Paz y contra las Adicciones. Vamos a ver y escuchar la entrevista que le hizo nuestro compañero Orlando Abad a la secretaria de Cultura, Claudia Curiel de Icaza.
3: La segunda edición del concurso binacional México Canta ya está aquí, es una realidad, estamos en fase de convocatoria y ustedes tienen mucho que saber. Cuéntenle a ese artista de la familia o a quien ustedes conozcan, porque esto no se lo pueden perder. Y precisamente para saber todos los detalles, hoy en La Hora Nacional nos acompaña la secretaria de Cultura del Gobierno Federal, Claudia Curiel de Icaza. Bienvenida, secretaria.
4: Muchísimas gracias. Bueno, pues esta convocatoria para México-estadounidenses, mexicanos entre 18 y 29 años pueden participar a través de mexicocanta.gob.mx. Suben su canción, no tiene que grabarse en un estudio profesional, que eso es muy importante. Son 2 minutos y medio de algún cover o alguna canción que tengan. Y de ahí van a ir pasando etapas con especialistas del Consejo Mexicano de la Música, que son compositores, disqueras independientes, comerciales. Y de ahí vamos a llegar a 7 semifinalistas para México, 7 semifinalistas para Estados Unidos. Y nos vamos a ir el 23 de agosto a Los Ángeles, al Million Dollar, que es un foro maravilloso, donde va a ser la primera semifinal en vivo, va a votar el público, aquí no hay jurados, solamente el público va a poder votar en vivo. De ahí van a pasar 3 finalistas.
3: Nos vamos a
4: Mazatlán, al Teatro Ángela Peralta, que también es hermosísimo, y tanto Mazatlán como Los Ángeles y muchos lugares, pero estos dos han sido símbolos y han sido espacios fundamentales donde se ha gestado esta música. El regional mexicano, la música tradicional contemporánea mexicana con fusión de sonidos urbanos como el hip hop, rap y todo lo que ahora ha confirmado a la música mexicana en los primeros lugares del mundo.
3: Para que ustedes vayan teniendo en cuenta que cualquier género se vale, pero la narrativa es importante. Estamos hablando de un concurso y una iniciativa que busca acercarnos hacia el amor, el desamor y la grandeza cultural de nuestro país.
4: Sí, y nos vamos a enfocar principalmente en regional mexicano porque tiene una gran versatilidad de fusiones con rock, metal, lo que tú quieras. ochentas, sonidos urbanos, y esa es la música que ahorita está llevando a nuestro país a ser el 10º lugar en la industria del mundo. El 70% de la música que se escucha latina en las plataformas de streaming, el 70% es mexicana, es muy interesante, y pues en nuestro idioma, conquistar el mundo desde ahí.
3: Y además encontrar nuevos talentos maravillosos. En la Hora Nacional vivimos muy de cerca y muy apasionadamente la primera edición, y me gustaría preguntarle, ¿qué aprendió toda la experiencia, todo el equipo de México Canta? Porque es enorme la iniciativa, como usted lo decía, va desde disqueras hasta managers, productores, para poder hacer esta segunda edición con estos cambios que además se ven muy profesionales. O sea, se descentralizó, hay viajes,
4: sí,
3: hay muchos cambios.
4: Por principio Los Ángeles el 23 de agosto, el 30 de agosto Mazatlán, también en vivo, y de ahí van a pasar 6 finalistas más el mejor votado de las 2 semifinales, y la final va a ser en el Auditorio Nacional el 13 de septiembre, y los que ganen van a participar el 15 de septiembre en el Zócalo con el artista invitado que ya se anunciará. Y recordar que en cada una de estas ediciones y semifinales habrán artistas invitados también.
3: Pues en realidad es una experiencia que profesionaliza y que ayuda a crear sueños reales, hacer realidad los sueños, y qué bueno que se vuelve a hacer. Secretaria, ¿algo más para invitar a los jóvenes, a las jóvenes, a que se inscriban, a que participen?
4: Que no sean tímidos, y si a ustedes no les gusta la música, siempre habrá un pariente, un amigo. Incentiven también poner atención nuestros mexico-estadounidenses. Queremos que sean parte de este concurso, que es un concurso sin precedentes porque se hace en México y en Estados Unidos, y hermana a los jóvenes mexico-estadounidenses y a los mexicanos con las mismas raíces pero distintas identidades.
3: Todo está dicho, el semáforo está en verde y ustedes solo tienen que inscribirse. Ya nos veremos en próximos meses para ver cómo es que avanza, secretaria. Muchísimas gracias. Qué emocionante. Seguimos en la Hora Nacional y ahí viene México Canta. Que no se les olvide.
1: Vehicular Nichupté en Cancún es una obra que busca mejorar la movilidad entre la ciudad y la zona hotelera. Su objetivo principal es reducir tiempos de traslado en una de las rutas más congestionadas de la ciudad.
0: El puente está diseñado con 3 carriles vehiculares, 1 por sentido y 1 carril reversible. Esto permite ajustar la circulación según las horas de mayor carga vehicular.
1: También incluye una ciclovía, lo que abre espacio para la movilidad sustentable y además ofrece una alternativa segura para peatones y ciclistas.
0: En la inauguración se destacó que beneficiará a más de 40,000 personas en la región.
1: En Quintana Roo, el turismo sigue siendo uno de los motores económicos más fuertes porque tienen millones de visitantes al año. Esto obviamente pone presión en la infraestructura vial de destinos como Cancún.
0: Con esta obra se busca mejorar la experiencia de turistas y residentes, reduciendo tiempos de traslado y mejorando la conectividad hacia la zona hotelera.
5: ¡Vámonos!

0: patria. La honestidad.
1: La honestidad.
0: El amor al pueblo.
1: El amor al pueblo.
0: Y el amor a la patria.
1: El amor a la patria.
0: Dan resultados.
1: Dan resultados.
0: ¡Que viva Quintana Roo! ¡Que viva México! ¡Que viva el pueblo de México! ¡Que viva México! ¡Que viva México!
2: Esta época de lluvias llegó con todo.
3: Sí, ¿eh? ¿Qué tal? Fíjate que justo en esta temporada que ya la tenemos encima, se están reforzando varias obras para prevenir inundaciones en puntos clave, sobre todo en la zona oriente del Valle de México.
2: Sí, por ejemplo, en Iztapalapa, en Nezahualcóyotl y La Paz, donde el agua se acumula rápido y genera afectaciones importantes.
3: Por eso se están ampliando y fortaleciendo lagunas de regulación, colectores y cárcamos de bombeo para que el sistema tenga mayor capacidad de desalojo y responda mejor en lluvias intensas.
2: Y también el mantenimiento del drenaje, ¿no? Sí. O sea, no solo obras nuevas, sino limpiar, reforzar y desasolvar para que todo fluya mejor.
3: De hecho, hay trabajos de desasolve en varios ríos y canales, además del refuerzo de bordos en distintas regiones del país como parte de una estrategia mucho más amplia de prevención.
2: La idea es reducir riesgos y proteger a la población en toda la temporada de lluvias, que ya sabemos que cada año viene con fuerza. En una visita que generó mucha conversación, la presidenta de México, Claudia Sheinbaum, recibió al músico Bono y al grupo U2 en un encuentro que se hizo tendencia por el diálogo con figuras influyentes de la música a nivel global.
4: Have universal health care. You have raised the minimum wage. You go to the Street Child World Cup. You meet Ed and myself.
5: We have reduced.
4: I don't know how you have time.
5: Health, education, housing.
4: Yeah.
5: Those are people's rights.
4: That's it.
5: They are not privileged.
4: That's right.
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1: Este 25 de mayo recordamos a Leonora Carrington por su aniversario luctuoso, una figura muy importante del surrealismo y una de las artistas más influyentes del siglo XX en México.
2: Carrington fue pintora, escultora y escritora y además desarrolló una obra llena de simbolismo, imaginación y misticismo. Su obra sigue inspirando a nuevas generaciones dentro y fuera de nuestro país. Vamos a hacer un viaje simbólico en el tiempo para conocer su historia en su propia voz en una entrevista muy especial.
3: Hola, ¿qué tal, queridos amigos? Yo soy Ignacio Alba, alias El Diablo, y desde las oficinas del diario El Pitazo, te lo damos antes que nadie, pues me trajeron aquí a la hora nacional, nada más y nada menos, que para entrevistar a una señorona. Ya verán qué talla de señora, ¿eh? Tenemos aquí en el estudio a doña Leonora Carrington. Muchas gracias por acompañarnos.
4: Un placer, señor Diablo, un placer.
3: Oiga, pues ha estado muy difícil localizarle en estos años, ¿verdad? Desde aquel 25 de mayo, híjole, su agenda ha estado un poco tensa. Dígame, ¿qué ha estado haciendo en estos días?
4: Bueno, pues es que realmente usted sabe que yo paso mi tiempo pintando y esculpiendo, pero incluso después de la muerte mi agenda es un poco apretada. Por ejemplo, ahora vengo de escuchar un concierto en Los Anillos de Saturno y a las 11 me tengo que aparecer en un plato de sopa de tomate.
3: Óigame, qué espacial y qué especial, caramba, qué maravilla. Y bueno, ahondando un poco más en lo que fue su historia, cuéntenos, ¿cómo fue?

0: Eso buen dinero en el negocio de las telas. Pero bueno, en la corte todo eso no importaba mucho dinero, sabe, allá solo la sangre noble es lo que la gente le importa.
1: El apellido, ¿no? Que el abolengo que le dicen.
0: Así es, correctamente. Por eso cuando yo tenía 16 años, señor Ignacio Diablo, yo tuve un desencuentro con mis padres porque él pensaba que para que nosotros escaláramos socialmente tenía que casarme con alguien de la nobleza. Así es, pero que para mí fue una buena oportunidad para hacer una estrategia, porque con eso yo pude convencer a mis padres de hacer un trato. Yo iba al baile de presentación en el que me querían a mí buscar un esposo.
1: Oh.
0: Pero ellos me dejaban ir a la Academia de Arte y me costó, pero aceptaron.
1: Oiga, esta historia es la que podemos ver en La Debutante.
0: Así
1: en el
0: es.
1: Cuento de La Debutante que usted misma escribió.
0: Yo escribí ese cuento porque, señor Diablo, yo fantaseaba con que una hiena y yo nos hacíamos amigas en el zoológico. Y entonces yo así le prestaba mis vestidos y mis guantes a la hiena para que se hiciera pasar por mí en la cena. Así es, pero al final ella se come a mi sirvienta para usar su cara como máscara, todo un... Le recomiendo que lo lea.
1: Ah, mire, qué llena tan simpática, ¿eh? Lo bueno es que era su amiga.
0: Soy de buenas amistades, señor Diablo.
1: Oiga, y bueno, cuénteme un poco de cómo fue que conoció las vanguardias, el surrealismo, el dadaísmo, todo esto. ¿Cómo fue?
0: Pues es que saliendo de la academia yo conocí estas vanguardias porque empezó a suceder que después de la Primera Guerra Mundial,
1: ajá,
0: una generación de artistas estaba intentando hacer sentido del mundo con su arte. Como Pablo Picasso, Buñuel, Joan Miró, André Breton, Max Ernst, por ejemplo.
1: Ay, qué maravilla. Oiga, a ver, ¿qué le podría decir ahora a todas las personas que nos ven ahora del 2026? Un mensaje que tenga para esta sociedad que hoy en día tenemos.
0: Yo creo que les diría que sean intrépidos, ya sea en la cocina, en la alcoba, en el arte, en todo hay que desafiar a la hostilidad del conformismo. Eso les diría.
1: Uy, eso está muy bueno. Y acá, pues ya acá entre nos, usted, ¿qué receta me podría dar así? Me dijeron que usted conoce ahí unos manualitos para soñar cosas, ¿no?
0: Para soñar algunas cosas divertidas, señor Diablo. Luego me cuenta, pero anote ingredientes.
1: A ver, vamos, pongan atención, a ver.
0: 1 kilo de raíz fuerte.
1: 1 kilo de raíz fuerte.
0: 4 kilos de miel.
1: 4 kilos de miel.
0: 1 bigote postizo.
1: Bigote postizo.
0: Y no, ¿sabe qué? Yo creo que para que tenga la receta completa, mejor vamos a esperar a revelarla en la segunda temporada de las Crónicas del Diablo.
1: Oiga, ¿qué me dice que esté en el Foro Shakespeare?
0: A las 8:30 de la noche, señor Diablo, para que se entere también de mi amistad con Remedios Varo, con Katy Horna, que eran otras surrealistas impresionantes.
1: Claro, las tres brujas les decían, ¿verdad?
0: Así es.
1: Que vivían ahí en la colonia San Rafael, que se iban al mercado de Sonora, hacían sus brebajes, toda la cosa.
0: Toda la cosa que se pueden enterar en el Foro Shakespeare, yes.
1: Oiga, ¿por qué fechas más o menos? ¿Es jueves?
0: Los jueves de julio, así es.
1: A las 8:30 en el Foro Shakespeare, ¿verdad? Ahí los vemos, así que no se la pierdan. Aquí está la señora Leonora Carrington, pero allá conocerán a Katy Horna también y a Remedios Varo. ¿Y quién más viene? Cuéntenos también. Está José Pepe. Ay,
0: se me Horna, da. Pepe no Horna también. Amores.
1: Katy.
0: Mi Chiqui Baez.
1: Chiqui Baez.
0: Benjamín Perret y otros muchos que tienen que ir a escuchar nuestros personajes.
1: Pues ya lo saben, no se lo pueden perder. Ha sido un privilegio tremendo contar con la presencia de tremenda señorona. Muchas gracias por acompañarnos y nos estamos viendo ahora en julio, ahí en el Foro Shakespeare.
0: Y a las 10:00 de la noche en la hora nacional.
2: Perdón que interrumpa, querido diablo, señora Carrington.

0: Oigan, muchas gracias por venir. Un honor que estén con nosotros. Gracias, Giovanna. Gracias, Elías. Y no se los pierdan todos los jueves, 8:30, en el Foro Shakespeare, Manual para Pintar Gatos. Ahí nos vemos.
1: Ahí nos vemos.
0: La Ciudad de México siempre tiene actividades para todos los gustos. Vamos a ver qué nos preparó esta vez Germán Gastel.
2: Chilanguía, bueno, que sea yo solo, pero de todas maneras le mandamos un abrazo a Orlando y a los niños que siempre nos están apoyando aquí en la Chilanguía. Bueno, esta semana en la Chilanguía te traemos lo mejor de la cultura, el arte y el entretenimiento que puedes disfrutar en la Ciudad de México. Arrancamos con una exposición que une dos pasiones universales, el arte y el fútbol. Esa misma emoción es muestra que reúne cerca de 100 obras de más de 60 artistas de 13 países. Incluye fotografía, video, pintura e instalaciones que reflexionan sobre el fútbol como un lenguaje común y universal. Si buscas plan familiar, llega Ubu Rey, una puesta en escena con niños presentada por el carro de comedias de la UNAM bajo la dirección de Mario Espinosa. Un clásico para disfrutar los fines de semana. Para los amantes de la lectura, no te pierdas la Feria del Libro en Coyoacán del 7 al 16 de junio. Serán 180 editoriales y alrededor de 300 actividades, además de presentaciones con grandes autores. Y en el marco del mes de la diversidad sexual, la Ciudad de México ofrece cine gratuito en distintas sedes, como el Cine Zapata, la Universidad Rosario Castellanos y el Centro Cultural Los Pinos. Consulta horarios y programación en la página de Procine. Y ya que hemos estado hablando de Leonora Carrington, los invito a la exposición permanente y gratuita en el Centro Cultural Bicentenario Mexiquense. Es verdaderamente maravillosa y mágica. Y para cerrar, celebremos el Día Mundial de la Bicicleta este 3 de junio. Habrá rodadas en Paseo de la Reforma desde el inicio hasta el final, ese mismo día. Y también actividades del fin de semana, impulsando la movilidad alternativa en la ciudad.
3: Llévame en tu bicicleta. Óyeme, Carlos, llévame en tu bicicleta.
0: Una ciudad de México que se mueve, se expresa y se vive a través del arte, la cultura y el espacio público. Seguimos aquí en La Hora Nacional.
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0: El antiguo Palacio de Lecumberri es uno de los espacios más emblemáticos de la historia contemporánea de México. Durante décadas funcionó como prisión y hoy es el Archivo General de la Nación.
6: Sí, en el Palacio se guardan documentos fundamentales para entender la vida política, social y cultural del país. En este reportaje de Orlando Abad vamos a conocer cómo pasó de ser una cárcel legendaria a convertirse en el Archivo de la Memoria Histórica de México.
7: Nos encontramos en un edificio histórico de México. Es un edificio de principios del siglo pasado que funcionó como penitenciaría de la Ciudad de México hasta la década de los 70 y que a partir de la década de los 80 es sede del Archivo General de la Nación. Un lugar impresionante que guarda tantos y tantos secretos que sería casi incontable en un solo día. Pero hoy nos dedicamos a conocer un poco más de este sitio y de su misión en el presente. Por favor, acompáñanos a ver esta entrevista y a ver qué aprendemos. Como cada que salimos a visitar México, llegamos a lugares sorprendentes y maravillosos en la Hora Nacional. Hoy estamos en el Archivo General de la Nación, en el Palacio de Lecumberri, un lugar histórico por demás para nuestra nación y para nuestra historia, pero vamos a platicar con el que sabe. El doctor Rodrigo Moreno Elizondo, que es el subdirector de acceso y atención al público, como ustedes, como nosotros, que nos metieron, miren, hasta el fondo de la casa aquí en el Archivo General de la Nación. Muchas gracias, doctor, ¿cómo está?
8: Orlando, es un gusto estar con ustedes y estar con su auditorio.
7: ¿Cuál es la importancia de tener un archivo general en México?
1: el Archivo General tiene múltiples funciones sustantivas. Entre ellas están garantizar la correcta organización y administración de archivos en el país. Es decir, que se encarga de acompañar a las instituciones públicas, incluso particulares, que necesitan tener correctamente organizada su información para garantizar el acceso a la misma y, por lo tanto, su utilidad. Y eso acompaña a la administración pública, pero también a lo interno tiene la responsabilidad de custodiar un gran acervo histórico que contiene la memoria documental del país desde el siglo XVI hasta el presente.
7: Aquí están los sentimientos de la nación, entre muchos otros. Platíquenos algo de esos datos sorprendentes que podemos encontrar aquí.
1: El Archivo General de la Nación tiene una historia larguísima. Desde la época colonial se empiezan a generar documentos. Sin embargo, no existía propiamente una cultura de organizar y administrar estos documentos. Hasta finales del siglo XVIII ya se dan cuenta las autoridades que había que tenerlo organizado. Había algo que se llamaba la Secretaría de la Cámara del Virreinato, y ahí se tenían organizados papeles administrativos de la colonia. Entonces se crea el primer archivo, el Archivo General de la Nueva España. Después esa administración cambia en la época independiente. En agosto de 1823 se decide crear el Archivo General y Público de la Nación, que es, digamos, el antecedente de este Archivo General.
7: Oiga, a finales de los 70, 77, por ahí se dijeron, ya no cabemos, necesitamos otro lugar. Platíquenos cómo fue esa transición, porque, bueno, ahora ya se ve todo muy bonito, pero aquí era un lugar donde la historia fue muy oscura.
1: Claro, este archivo ha estado viajando. En el primer momento, en el siglo XVIII, estaba en Palacio Nacional. Como no cabía todo el documento ahí, se mandó una parte de lo que es el convento de Santo Domingo. Entonces, como justamente no cabía, decían, bueno, necesitamos buscar un lugar idóneo. Había una parte en algo que se llamaba el Templo de Guadalupe, que era la Casa
7: María, ¿no?
1: Tacubaya.
7: Claro.
1: Estuvimos un tiempo en lo que hoy es el Munal, el ex Palacio de Comunicaciones y Obras Públicas. Ahí del año 73 al año 82 fue nuestra casa, digamos. En 1976 cierra esta penitenciaría, en agosto. En el 77 se decreta que se tiene que convertir en el Archivo General. Había que remodelarlo. Se logra, se remoza, se quita, digamos, todo lo que tenía que ver con la penitenciaría, y en agosto del 82 se hizo un gran evento para inaugurar esto que sería la casa definitiva hasta este momento del Archivo General de la Nación.
7: Hoy podemos venir a visitar, podemos venir a consultar. ¿Cómo le hacemos, Doc?
1: La gente puede venir al Archivo General de la Nación a recorrer la exposición permanente. Hay documentos emblemáticos como el Acta de Independencia de 1821, las constituciones de 1824, 1856, 17. Van a poder ver la historia de la institución y a la vez las funciones sustantivas. Todo el equipo de archivistas y de especialistas que hacen posible que la memoria siga viva.
7: Doctor, muchísimas gracias por acompañarnos en la Hora Nacional.
1: Muchísimas gracias por la invitación.
7: Y nosotros seguiremos caminando, recorriendo y conociendo lugares mágicos, maravillosos e históricos como este Palacio de Lecumberri, hoy Archivo General de la Nación. Crujías convertidas en galerías, comedores de presos convertidos en bibliotecas, un edificio que tiene muchísima historia y que hoy guarda la memoria de nuestra nación, es lo que hoy conocimos en la Hora Nacional. Nosotros seguiremos recorriendo lugares, sitios, y si ustedes quieren que vayamos a alguno, solo tienen que ahí comentarlo y nosotros haremos todo lo posible por llevar la magia de México a todo el mundo. Continuamos.
1: Gracias.
6: Gracias por haber estado con nosotros en esta primera parte de la Hora Nacional. Regresamos después de la pausa con más historias, música y pláticas de todos los temas.
8: Y hoy los vamos a dejar con una frase de Leonora Carrington, una de las figuras más importantes del arte surrealista en México, nuestro país. Dice así: la realidad no está ahí para ser creída, sino para ser creada.
6: Sí, totalmente hace sentido con su obra.
8: Sí, ¿verdad?
6: Totalmente.
8: 100%.
6: Oiga, pues esta semana le queremos mandar saludos a mucha gente. Para empezar, a Gemes Electrificaciones, Cecilia Godínez, Marta Ceci Martínez, Alexis Linares, Isaac Cortés Rosas, Juan Carlos López Díaz, Saúl Morales Maldonado y Cristian Elizalde.
8: Y también a Rolando Rubén Na Pérez de la Ciudad de México, Marcelo Nava de León, Guanajuato, Letiza del Carmen Caballero de Tizapán, San Ángel, Julio César Pérez Pérez de Tabasco, Edgar Bennett de Portales en la Ciudad de México, Valentín Clemente Chino de la Ciudad de México y Alejandro Perales.
6: Muchas gracias por escribirnos, escucharnos y por ser parte de esta comunidad. Recuerden que estamos en YouTube, Facebook, Instagram, TikTok, X, Spotify, y que también nos pueden contactar en el número 55-34-83-42-39 o mandarnos un correo electrónico. La dirección es lahoranacional@segob.gob.mx. Que tengan una muy bonita noche y una gran semana.
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0: Bienvenidos a este recorrido a través de nuestro estado, sus municipios y su gente.
1: Nos complace mucho que hoy nos acompañe porque usted y su familia son la parte más importante de este programa.
0: A nombre del gobierno de Coahuila le damos la bienvenida a Melissa Cardona
1: y Víctor Antero Flores.
0: Así comenzamos en Coahuila en la Hora Nacional.
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1: Cuando uno escucha una polca norteña, cuesta trabajo imaginar que ese ritmo nació tan lejos de aquí.
0: Y sin embargo, todo empieza en Bohemia, hacia 1830, como una danza popular de compás 2x4, rápida, vivaz, pensada para el baile colectivo.
1: Y lo interesante es que Bohemia no era cualquier región aislada, sino un punto clave de Europa Central, hoy parte de la República Checa, con una tradición agrícola, minera e industrial fuerte, pero también con una vida cultural muy activa.
0: De ahí que la polca no solo fuera música de pueblo, sino que rápidamente se filtrara hacia salones y escenarios.
1: Exacto. Incluso compositores como Bedřich Smetana o Antonín Dvořák la llevaron al terreno académico, lo cual habla de su versatilidad.
0: Pero antes de eso, su estructura ya venía influida por formas anteriores como el vinoué francés, esa danza cortesana de compás ternario que dominó Europa entre los siglos XVII y XVIII.
1: El vinoué era todo elegancia, reglas, pasos medidos, y que poco a poco fue cediendo su lugar a danzas más dinámicas.
0: La polca, en cambio, rompe con esa rigidez. Introduce saltos, desplazamientos laterales, una energía distinta. Y eso explica por qué se volvió tan popular no solo en Europa, sino también en América.
1: Y ahí entra México. La polca llega en el siglo XIX, principalmente con migrantes europeos, alemanes, checos y austriacos, pero también a través de rutas comerciales y fluviales, especialmente por el río Bravo. Llega con todo, con la vida normal de la región.
0: Y al llegar al norte, particularmente los estados como Coahuila, Nuevo León y Tamaulipas, la polca se encuentra con un entorno completamente distinto. Clima seco, vida rural, cultura de frontera. Y ahí comienza su transformación.
1: Porque el norte no adopta la polca pasivamente. El norte cambia las cosas. Porque aquí o te adaptas o te mueres. La polca se adaptó, se aceleró, se volvió más rítmica.
0: El baile incorpora zapateado fuerte, giros bruscos, entrecruces rápido. Ya no es más una danza de salón, se convirtió en una danza del campo, de la tierra.
1: Y además se mezcla con otros ritmos europeos que llegaron al mismo tiempo, la redoba, la mazurca y la varsoviana.
0: Todo eso se va integrando en lo que hoy conocemos como música norteña, que es en realidad un mosaico cultural.
1: Y en ese proceso hay un elemento fundamental, el acordeón, instrumento europeo. Sí, pero que en el norte encuentra su voz definitiva al combinarse con el bajo sexto, la guitarra y el contrabajo o tololoche.
0: Esa combinación crea un sonido potente, directo, totalmente bailable.
1: Y no solo es la música, también es el cuerpo.
0: El baile norteño tiene una identidad muy marcada. El hombre con zapateado firme, casi marcando territorio. La mujer utilizando el vuelo de la falda, los faldeos, los giros, aportando elegancia y dinamismo.
1: Incluso la indumentaria refuerza esa identidad. Vestidos amplios, llenos de color, con holanes y listones. El traje masculino con sombrero, botas y pañoleta. Es todo un lenguaje visual que acompaña al musical.
0: Y algo muy interesante es que la polca en el norte ya no se parece del todo a la original europea. Mantiene el compás, la estructura básica, pero el estilo es completamente distinto. Es más rápida, más intensa, más expresiva.
1: Lo mismo ocurre con el vals europeo de compás ternario, elegante, asociado a salones vieneses, llega a México y se transforma en vals ranchero, más íntimo, más emotivo, más cercano a la vida cotidiana.
0: Es como si ambos ritmos, polka y vals, hubieran pasado por un proceso de mexicanización. Pero en el norte adquieren un carácter muy particular, fuerte, directo, muy popular, pero al mismo tiempo profundamente festivo.
1: Y eso explica por qué la música norteña nacida de esta mezcla se vuelve representativa no solo de la región, sino de México, hacia el exterior. Es identidad construida a partir del encuentro cultural.
0: Porque al final, lo que llegó en vapores por el río Bravo, lo que trajeron los migrantes, lo que sonaba en otros continentes, aquí se volvió otra cosa. Se volvió memoria, baile, comunidad.
1: Se volvió paisaje sonoro del norte, del desierto, de la sierra, del rancho y de la frontera.
0: Y cada vez que suena una polca en Coahuila, no solo estamos escuchando música.
1: Estamos escuchando historia transformada en identidad.
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0: Esta historia que vamos a contar nace del trabajo del historiador Arnoldo Bermea Valderas, quien rescata un episodio ocurrido en 1883 y publicado en un periódico de Monclova. Es una historia breve en apariencia, pero llena de sombras.
1: Y empieza con un hombre que suena extranjero, Eduardo Preiss, un viajero originario de Bohemia, que en ese tiempo formaba parte del Imperio Austrohúngaro, es decir, alguien que vino desde Europa hasta el norte de México, en una época en la que cruzar el desierto era un verdadero riesgo.
0: Lo sabemos por el periódico La Iniciativa, impreso en Monclova, que en 1883 publica la noticia de su muerte. Preiss viajaba con unos carreteros por los caminos del norte, rumbo incierto, atravesando territorios inhóspitos.
1: Y el punto clave es el lugar, un paraje llamado San José de las Piedras, cerca de San Carlos, en lo que hoy es el municipio de Jiménez, Chihuahua. Un sitio que ya por el nombre sugiere que era un lugar aislado.
0: Según declararon los carreteros ante las autoridades de Musquis, Preiss murió de forma repentina mientras tomaba una taza de té. Una muerte súbita, sin violencia aparente. El tipo de explicación que cierra un caso, si no fuera por lo que encontraron después.
1: Porque entre sus pertenencias apareció un diario escrito en inglés, y ahí el relato cambia completamente. Preiss expresa miedo. Dice que sospecha de los hombres con los que viaja. Cree que quieren matarlo.
0: Ese detalle abre la especulación. ¿Fue muerte natural o posible crimen? El juez de Musquis ordena exhumar el cuerpo e investigar a los carreteros.
1: Y como si no bastara, aparece otro elemento inquietante. Papeles impregnados con morfina entre sus objetos. Eso abre más preguntas que respuestas. ¿Se medicaba? ¿Lo estaban drogando? ¿Era parte de algo más complejo?
0: Lo fascinante es cómo el periódico La Iniciativa, desde Monclova, logra articular todo esto. No era solo un periódico local, era una ventana a los hechos del norte, una especie de conciencia escrita de la región.
1: Porque el caso no se queda en un punto final. Conecta lugares: Monclova, Musquis, los caminos de Chihuahua. La historia comenzó a tejer una red de incertidumbre. Estamos hablando de una época donde viajar significaba exponerse a lo desconocido.
0: Pero hay más. El cierre del artículo no es solo informativo, es casi una declaración. Los redactores piden que el hecho no se pierda en el olvido, porque podría manchar la imagen de México ante los extranjeros.
1: Es decir, ya hay una conciencia nacional, una preocupación por cómo se nos ve desde fuera. No quieren que un misterio sin resolver se convierta en juicio contra el país.
0: Y eso convierte la historia en algo más que una anécdota. La muerte de Eduardo Preiss es también un reflejo del México de finales del siglo XIX. Vasto, peligroso, todavía en construcción y atento a su propia reputación.
1: Y también revela el papel de Monclova como centro de registro y análisis. No solo ocurrían cosas en el norte, se pensaban, se escribían, se preservaban.
0: Porque al final, más allá de si fue asesinato, accidente o paranoia, lo que queda es el rastro. Un extranjero en el desierto, un diario con miedo, unos testigos dudosos y un periódico que decidió no dejar que la historia se enterrara.
1: Y gracias a la investigación de Arnoldo Bermea Valderas, ese eco de 1883 sigue llegando hasta nosotros.
0: Y a pesar de todo esto, nuestro desierto no logra borrarlo del todo.

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1: Hoy vamos a hablar de un grupo que no salió de un conservatorio ni de la televisión. Salió de la mera raza norteña. Los Luceros de Saltillo, orgullo de la región.
2: Y todo empieza en 1950, cuando Luis Gutiérrez, el Lucero, agarra el acordeón casi a escondidas de su padre y de ahí no lo suelta nunca.
1: Era un músico de oído, de esos que no leen partituras, pero leen la vida.
2: Y armó su trío con bajo sexto y contrabajo. Música completa, sin adornos, pura esencia norteña.
1: Y tocaban donde se pudiera. Cantinas, plazas, radio, incluso en programas en vivo, acompañando al famoso Tío Bucho.
2: Y su estilo tenía algo especial. El acordeón no solo cantaba, también acompañaba haciendo los bajos. Era un sonido bello, bailable y sabroso.
1: Su repertorio era el del campo coahuilense. Corridos, valses y, por supuesto, polcas bien prendidas.
2: Porque la polca aquí no es europea. Aquí es polvo, bota y zapateado.
1: Y una de esas piezas que dejaron es La Cadena. Una polca de las que se siente en el cuerpo. De esas bien buenas para bailar.
2: Así que vamos a desempolvar ese LP grabado en 1965. Pon el tocadisco y súbale a la radio. Que aquí vienen los Luceros de Saltillo con La Cadena.

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1: Hoy los invitaremos a conocer el bello municipio de Hidalgo, Coahuila.
2: La cabecera de este municipio tuvo varias denominaciones. Primero fue la Hacienda del Pan, luego Congregación del Pan, para adoptar finalmente el nombre del Padre de la Patria, Villa Hidalgo.
1: ¿Que dónde se ubica este municipio? Está al norte, colinda con Estados Unidos y Nuevo León. De hecho, un tiempo se disputó este territorio entre Tamaulipas y Nuevo León.
2: En 1848, durante la guerra con los norteamericanos, hubo una colonia militar que resguardaba la frontera de ataques de bandidos y filibusteros.
1: Si visitamos este lugar, nos vamos a encontrar con vestigios históricos como la Casa Grande de la antigua Hacienda del Pan, un caserón de piedra y bebederos para el ganado que evocan aquellas rudas épocas en que esta villa estuvo prácticamente aislada de las ciudades principales.
2: Dicen que la gente era de buenas costumbres. Hombres fuertes, de campo, mujeres hermosas, hacendosas y de carácter firme.
1: Algunas casas conservan un aire norteamericano por la cercanía con el otro lado. Su aire es tranquilo. Cuenta con jardines en su plaza principal, con frondosos árboles, juegos infantiles y áreas verdes. Hay un amplio kiosco también.
2: El edificio de la Biblioteca Pública de Hidalgo es emblemático, hecho de limpio adobe y tejados de dos aguas.
1: Hay una antigua campana con la que antaño se llamaba al pueblo alguna reunión oficial. Hoy se usa para llamar a misa.
2: Costumbres y tradiciones muy propias de Hidalgo. También se celebra cada 2 de agosto la elevación de la congregación a Villa. Y suena aquí tanto la música norteña como la tejana.
1: El paseo tradicional es el río Bravo, que en sus riberas tiene remansos y bonitos parajes donde las familias paran algún fin de semana.
2: Y aquí hacemos la invitación a conocer todos los lugares de Coahuila, porque es como conocer nuestra propia casa.
1: Conozca el municipio de Hidalgo, conozca Coahuila, es parte de nosotros.
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0: Antiguamente, por los caminos de Coahuila, era normal encontrar jinetes.
1: Hombres montados en briosos caballos que saludaban al paso o prestaban ayuda a los viajeros.
0: Pero allá por Zaragoza, Coahuila, se contaba de un jinete diferente.
1: Extraño en su naturaleza y que lo acompañaban sucesos trágicos.
0: Ponga mucha atención a lo que esta noche va a escuchar, porque la gente dice, la gente cuenta que esto en verdad ocurrió. Esta es la leyenda del jinete negro de Patiños, en voz de Eduardo Bielma.
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0: tío, Natividad Salinas, que en su juventud tenía una novia en el pueblo de Zaragoza, Coahuila, y cada fin de semana iba a verla. Un sábado por la tarde, venía del rancho rumbo al pueblo para encontrarse con la Josefa. La noche ya se cernía sobre el camino, pero él no temía. Estaba acostumbrado a recorrer esa vereda cada semana. Al llegar al cruce con la Cañada 3, un jinete vestido completamente de negro se le emparejó y lo saludó.
1: Hola, amigo. ¿A dónde se dirige?
2: Voy al pueblo,
0: contestó mi tío.
1: ¿Va para las fiestas del pueblo?
2: Sí, aunque eso es aparte. Voy a ver a mi novia.
0: El jinete mostró mayor interés en la conversación.
1: Muy bien. ¿Y de dónde es usted?
2: Vivo aquí cerquita, en el rancho de Patiños. ¿Y usted dónde vive?
1: Vengo del rancho El Gato, atrás de la Cañada 3,
0: respondió el jinete.
1: ¿Y a qué familia pertenece?
2: Soy Natividad Salinas, para servirle. ¿Y usted?
0: El jinete evadió la pregunta.
1: Ah, muy bien. ¿Y cómo a qué hora regresa, amigo?
2: Como a las 11 de la noche, no muy tarde. Mañana hay que madrugar con el ganado.
1: A ver si tengo la suerte de encontrarlo a esa hora,
0: dijo el jinete en tono enigmático y se despidieron. Al regresar, mi tío ya había olvidado al misterioso hombre. Sin embargo, al llegar al cruce de la cañada, ahí estaba nuevamente, con su atuendo negro.
1: Hola, amigo. Ya veo que sí nos volvimos a encontrar.
2: Sí. ¿Y cómo le fue? Nunca me dijo a dónde iba.
1: Fui a ver unos familiares de aquí cerca.
0: Siguieron conversando, mientras cabalgaban juntos rumbo al rancho. Al llegar, se despidieron.
1: Bueno, Salinas, así me dijo que se apellidaba, ¿verdad?
2: Sí, señor. ¿Y usted cómo se llama? No me ha dicho.
1: Pues no me preguntó. Amigo, me llamo José Cruz. Espero volver a encontrarlo.
0: Mi tío entró en su casa, donde su padre lo esperaba.
3: ¿Cómo te fue, Nato? ¿Todo bien?
2: Sí, pa, todo bien. Pero fíjate que en el cruce de la cañada me encontré un jinete vestido de negro. Cabalgó conmigo y antes de llegar al pueblo nos separamos.
3: ¿Y quién era? Te he dicho que te cuides, que no hables con extraños. ¿Te dijo su nombre?
2: Sí, pa, se llama José Cruz. Al regresar me lo volví a encontrar y tomé el camino hacia El Gato.
0: El rostro de su padre se ensombreció.
3: Nato, El Gato tiene mucho tiempo solo. Su dueño no ha encontrado, caporal.
2: Pues eso me dijo, pa, y se fue por ahí.
3: Bueno, mañana hablamos de eso. Ahora vete a dormir. La jornada empieza a las 6.
0: Con el tiempo, cada fin de semana mi tío se encontraba con el misterioso jinete, quien siempre lo acompañaba de ida y vuelta. Pero un día, cansado de la incertidumbre, tomó una decisión. Esa noche, antes de salir, le dijo a su padre:
2: hoy saldré de dudas. Seguiré a ese tal José Cruz. Me iré a pie para que no escuche mi caballo.
0: Y así lo hizo. Al regresar del pueblo, al llegar al cruce, ahí estaba el jinete, esperando como siempre.
1: Listo, Salinas. ¿Cómo le fue?
2: Muy bien, José Cruz. ¿Y a ti?
1: Genial. Hoy me fue mejor que nunca.
2: Me alegra. ¿Por qué no pasas a la casa? Tómate algo fresco antes de seguir tu camino.
1: Muy bien, Salinas. Pero solo un rato. Ya es tarde.
0: Se fueron al patio, donde mi tío sacó agua de la noria. Mientras platicaban, el jinete bebió despacio. Luego se despidió y tomó camino. Mi tío, decidido, lo siguió a pie. Al llegar a la Cañada 3, José Cruz detuvo su caballo, giró lentamente y con una voz profunda dijo:
4: Bienvenido a mi mundo, Salinas.
0: Mi tío sintió un escalofrío recorrerle la espalda. La cara del jinete ya no era la de un hombre.
4: Bienvenido.
0: Era la calavera de la muerte misma. Sus ojos ardían como brasas y su caballo relinchaba con los ojos encendidos en llamas. Nato cayó de rodillas.
2: En nombre de Dios.
0: Comenzó a rezar. El jinete sonrió con una mueca espectral.
1: No te asustes, amigo. No voy a hacerte daño. Tú me demostraste ser un buen compañero. Y mientras vivas en estos lugares, yo te acompañaré cuando vayas al pueblo. No creas todo lo que dicen de mí.
0: Mi tío, aún temblando, vio cómo el jinete desmontaba y le extendía la mano para ayudarlo a levantarse.
1: ¡Eso, Salinas! ¡No tengas miedo! ¡Seremos amigos!
0: Con el corazón latiéndole en la garganta, mi tío subió al caballo negro y juntos regresaron al rancho de Patiños. Mi tío Natividad me contó que durante mucho tiempo siguió viendo a José Cruz. A veces lo encontraba en el pueblo, y siempre que eso ocurría, alguien moría trágicamente. Hasta que un día, un sábado por la tarde, ya no lo volvió a ver. Esto fue real. Mi tío Natividad lo vivió en carne propia, allá en un rancho llamado Patiños, en el municipio de Zaragoza, Coahuila, en la década de 1960.

0: Bienvenido a mi mundo, Salinas.
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4: Son las 11:02.
5: 31 grados Celsius
4: es la temperatura.
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4: Son las 11:03.
5: 31 grados Celsius
4: es la temperatura.
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4: Son las 11:04.
5: 31 grados Celsius
4: es la temperatura.
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9: Son las 11:06.
10: 31 grados Celsius
9: es la temperatura.

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2: Son las 11:20.
3: 31 grados Celsius.
2: Es la temperatura.

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1: Son las 11:37. 30 grados centígrados es la temperatura.

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2: 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Son las 11:55.
3: 30 grados centígrados
2: es la temperatura.

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2: Son las 12:20. 30 grados centígrados es la temperatura.

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3: Son las 12:38.
4: 29 grados centígrados.
3: Es la temperatura en tu región.

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2: 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Son las 12:53. 29 grados centígrados es la temperatura en tu región.

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2: Es la 1:21.
3: 29 grados centígrados.
2: Es la temperatura en tu región.

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2: Es la 1:39.
3: 29 grados centígrados.
2: Es la temperatura en tu región.

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2: 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Es la 1:52. 29 grados centígrados. Es la temperatura en tu región.

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2: Son las 2 con 21 minutos.
3: 29 grados centígrados.
2: Es la temperatura en tu región.

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3: Son las 2:40. 28 grados.

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2: 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Son las 2:54. 28 grados.

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2: Son las 3:18.
3: 29 grados centígrados
2: es la temperatura en tu región.

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2: Son las 3:39. Temperatura en tu región. 27 grados.

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2: 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Son las 3:53. Temperatura en tu región. 27 grados.

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2: Son las 4:21. 28 grados.

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3: Son las 4:40. Temperatura 24 grados.

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2: 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Son las 4:54 minutos. Temperatura 24 grados.

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2:17 PM, continuamos en esto que Región Informa Piedras Negras a través de la 97.9 FM y en nuestros espacios digitales aquí el centro de mensajes 878-136-2285 o también 878-119-4334, 878-119-4334. Ese es nuestro centro de mensajes, el cual pues puedes contactarte directamente conmigo, con mis compañeros, y si tienes alguna problemática acudiremos a, bueno, hasta la comodidad de tu hogar, alguna situación que gustes compartir, nosotros te podemos dar cobertura, te cedemos el micrófono. Al final de cuentas, somos un medio de comunicación entre tú y la autoridad. Por supuesto, 2:18 PM. Continuamos, tenemos información relevante para esta, bueno, esta tarde, hoy 15 de junio. Una tarde que recordaremos seguramente mínimo en lo que resta del año y por supuesto al siguiente. ¿Qué pasó hoy? Bueno, lo que todo nigropetense seguramente ya sabe. Sobre la ciudad de Piedras Negras fueron descargados un total de 7.2 pulgadas de agua, por lo que informa el Servicio Nacional del Agua, lo que sería la propia Conagua. También se maneja la otra cifra, que serían 8 pulgadas. Esta pues tiende a variar. Es normal que, bueno, haya una variación, entre 7 y 8 pulgadas, corrijo. 2:19 PM, tenemos información relevante, vamos justamente con el recuento de lo acontecido. Te informo, pues, que a partir de las 3 a 4 de la mañana, sobre Piedras Negras fue descargada esta cantidad de agua. Dentro de los primeros sucesos que se registraron fueron las inundaciones y las grandes corrientes, esto en colonias como Vista Hermosa, colonias como Presidentes, como Zona Centro, como lo que sería el Bordo Norte, Lázaro Cárdenas, Argentina, el Edén, por supuesto allá por el Apenitas, el conocido puente así coloquialmente, ¿verdad? El nombre real es del 1850 en la calle Joaquín Herrera, allá por la ruta fiscal. Situaciones que todavía hasta esta hora se continúan resolviendo y pues dándole atención por parte de las diversas autoridades locales. Cabe resaltar que en Piedras Negras la primera autoridad respondiente fue la Policía Estatal, así como también el Ejército, con la activación del plan DN3, el cual, bueno, fueron precisamente a diversos sectores, principalmente ahí al Edén, a retirar a algunos ciudadanos que se encontraban pues en sus hogares sin poder salir. El agua les llegaba prácticamente a la cintura. Estamos hablando de que en algunas zonas alcanzaba aproximadamente 1 metro de alto esta agua. Y pues además de esto tenemos que recordar pues que esas zonas son altamente inundables. 2:20 PM, vamos justamente a escuchar al comandante de Protección Civil, José Francisco Contreras Obregón, quien nos da la información a detalle sobre lo que está aconteciendo durante esta tarde. Otra de las cuestiones

0: Informaciones que también te daré a informar es que se presentó el lamentable deceso de una persona de 72 años. Él, pues, te comento, él era conocido alias, pues, el Acá Estoy. Y se trata de un comerciante bastante apreciado y querido por la comunidad nigropetense. Estamos hablando de José Ángel Hernández. Y me permito decir estas palabras con todo el respeto a su familia. Descanse en paz, José Ángel Hernández, de 72 años, vendedor ambulante. Él que se colocaba aquí frente a el Cebetis número 34, esta institución. El deceso fue ahí en la calle Jalisco número 3921, en la colonia Nueva Vista Hermosa. El reporte fue confirmado por su hija, que menciona que su padre no quería salir de su domicilio y el día de hoy pues fue encontrado sin vida. Todo apunta a que presentó pues ahí un problema derivado de estas altas corrientes. El señor salió en un andador y pues fue arrastrado. Solicitó ayuda, pero pues a algunos vecinos les resultó imposible acudir hacia su rescate. Recordemos que pues estas corrientes no son un juego, se tienen que llevar a cabo por parte de personal capacitado, personal entrenado que sabe de algunas tácticas para justamente hacerle frentes a estas corrientes. Vamos precisamente con José Francisco Contreras Obregón, que nos da pues esta información y mucha más sobre lo que está aconteciendo aquí en Piedras Negras.
1: El Boulevard Ampliación República, pero pues para nosotros la población lo más importante es acá Hacienda de Luna, ¿no? Tenemos entre un 40, 50 centímetros en algunas partes, en las partes más bajas, de espejo del agua, o más bien el tirante. Estamos haciendo recorridos conjuntamente con la policía estatal por si alguna familia se quiere trasladar a un resguardo en particular o bien al refugio temporal que se tiene por parte del municipio. Y lo seguiremos haciendo, ¿no? Estamos esperando también a Conagua, precisamente para meter algunos equipos y poder extraer el agua, ¿no? Toda la acumulación.
2: Esta situación del estancamiento de agua, ¿a qué se debería, comandante? ¿Hay una o a alguno de los factores que se deban?
1: Son partes bajas, como en el 2013 aquí tuvimos una inundación considerable, en el 2015 también tuvimos aproximadamente 5 o 6 pulgadas. Y pues son las colonias que se denominan las Argentinas, Valle del Norte, el Edén, que está aquí muy cerquita, y pues son las que recurrentemente cuando tenemos condiciones de tiempo adverso, pues se nos inundan.
2: 8 pulgadas, comandante, es lo que
1: 7 pulgadas, según Conagua, fue lo que tuvimos. Poquito, 1 o 2 milímetros más de 7 pulgadas fue lo que se presentó por parte del observatorio, y ese es el resultado del informe que nos da Conagua.
2: Además de esto, ¿tienen alguna aproximación en promedio cuántos vehículos resultaron pues arrastrados por la corriente?
1: Tuvimos entre 69 y 75 incidentes, casi todos atendidos, algunos por vehículos varados. Nosotros rescatamos a unas personas ahí en el laguito, sin embargo había otros 5 vehículos ahí en el laguito, a un lado del río Escondido, en el arroyo El Tornillo, vehículos estacionados, los arrastró la corriente y los pegó ahí al puente. Fueron los que más tuvimos, y pues el deceso de esta persona, un señor de nombre José Ángel Hernández Montalvo, de 72 años de edad, que en la colonia Vista Hermosa, precisamente en la calle Torreón, tuvimos el deceso de esta persona, y que mediáticamente sabemos que lo arrastró la corriente, al decir de los vecinos. Y bueno, ya tomará cartas en el asunto la Fiscalía General de Justicia del Estado para determinar las causas. Nosotros es lo que tenemos propiamente. Nosotros directamente no fuimos, pero lo vimos en las redes. Estamos nosotros en otro punto y bueno, vamos a seguir avanzando, tratando de que vuelva a toda la normalidad.
2: ¿Tiene el pronóstico de lluvias?
1: Sí, todavía se mantienen, traemos unas lluvias estacionadas. Ese sistema que traíamos con el frente frío, el frontal que venía del centro sur de Texas,

0: ese sistema, y pues no cesaba, ¿no? Las tormentas, no cesaba la lluvia. En las imágenes del radar que estábamos monitoreando en la madrugada, no se desplazaban como en otras ocasiones, ya sea hacia el sur, hacia el este o el sureste. No, llovía, estuvo estacionada prácticamente en Piedras Negras. Tuvimos algunas incidencias en el municipio de Nava, algunas personas que se trasladaron a un refugio temporal. La carretera 29 duró cerrada a la circulación para vehículos compactos. Y la carretera Villa Unión Allende o viceversa también está.
1: Dos de la tarde con 27 minutos, vamos a darle voz a otra de las notas importantes que les tenemos para ustedes durante esta tarde de 15 de junio. Ante las lluvias intensas registradas durante la noche y la madrugada en diversas regiones de Coahuila, principalmente en Piedras Negras, en nuestro municipio, el gobernador Manolo Jiménez Salinas informó que el gobierno del estado mantiene una coordinación permanente con las autoridades de los tres órdenes de gobierno para atender cualquier situación derivada de las precipitaciones. De acuerdo con la información de la Subsecretaría de Protección Civil del Estado, en nuestra ciudad se registró un acumulado aproximado de 5 pulgadas de lluvia. Esto, por supuesto, como información preliminar ahora y ya de manera más, digamos que mejor registrada, pues serían alrededor de 7 pulgadas de lluvias. Las inundaciones en algunas viviendas serían de la colonia Lázaro Cárdenas, el Edén, las Argentinas, así como el desbordamiento del arroyo El Soldado. Ante las lluvias intensas que se están presentando en nuestro estado, principalmente en Piedras Negras, estamos atentos y en permanente comunicación con las autoridades municipales, así como el Ejército Mexicano y la Guardia Nacional, la Secretaría de Seguridad Pública y las instancias de Protección Civil para brindar apoyo a nuestra gente. Esto lo señaló el gobernador del estado, Manolo Jiménez. Además, también destacó que el secretario de Gobierno, Óscar Pimentel González, mantiene una coordinación permanente con la subsecretaria de Protección Civil del estado, así como la subsecretaria de esta zona, que sería Sonia Villarreal, y el diputado local Guillermo Ruiz Guerra, para dar seguimiento puntual a la situación y fortalecer las acciones de atención a la población. Asimismo, que elementos de Protección Civil y bomberos realizan recorridos de auxilio en las zonas afectadas. Se habilitó también un refugio temporal para las personas que lo requieran y fue activado el plan DN3E por parte de las Fuerzas Armadas. El gobierno del estado reitera a las familias de Piedras Negras y de todas las regiones afectadas que cuentan con nuestro apoyo y respaldo. Seguiremos trabajando en equipo, sumando esfuerzo con las autoridades municipales y federales para atender cualquier emergencia y proteger la integridad y el patrimonio de las familias coahuilenses. Esto lo expresó Manolo Jiménez. Las autoridades estatales también invitaron a la población a mantenerse informada a través de las recomendaciones de Protección Civil. 2:29 p.m. Tenemos una valiosa entrevista ya en unos minutos con el coordinador de Protección Civil y de Bomberos del municipio de Zaragoza. Ya en unos momentos vamos con él y bueno, estamos justamente tratando de hacer este enlace, este canal de comunicación para darnos y constatar pues sumamente pues de estos hechos que no solo acontecen aquí en Piedras Negras. Se registraron fuertes precipitaciones en Saltillo, en Monclova y por supuesto en las regiones de los 5 manantiales de aquí del norte de Coahuila. 2:30 p.m. vamos a hacer una breve pausa y al regreso pues tendremos esta entrevista. Ya regresamos.
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5: Son las 2:33.
6: 22 grados Celsius
5: es la temperatura.
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7: Listo, comandante, ¿me escucha?
8: Sí.
7: Bueno, queridos radioescuchas de la 97.9 FM, en este programa informativo que Región Informa, y justamente estamos en presencia de manera telefónica con el coordinador de Protección Civil y de Bomberos del municipio de Zaragoza. Estamos hablando con José Adalberto Longoria. ¿Qué tal, comandante? ¿Cómo se encuentra?
8: Muy bien, ¿cómo estamos? Muy bien, gracias a Dios.
7: Y justamente, pues aquí en Piedras Negras, ¿qué le comento, comandante? Sí, hay unas situaciones que estamos informando a la ciudadanía. Afortunadamente, pues, las autoridades se encuentran ya resolviendo las diversas situaciones que se han presentado a lo largo de esta madrugada, después de esta mañana y ahora de esta tarde. Precisamente en el municipio de Zaragoza, ¿cuáles serían las situaciones que se han presentado?
8: Sí, mire, hoy precisamente por las precipitaciones de hoy por la mañana de la madrugada, empezaron 4:15 de la mañana la precipitación fuerte aquí en el municipio, y pues estuvo cerca de 1 hora y media, 2 horas, por ahí que la precipitación fuerte, ¿verdad? Aquí en el pluviómetro que está aquí en la central se registraron 3 pulgadas, un cuarto. Y para otras áreas, por ejemplo, para la área suroeste, se registraron 4 pulgadas. Y para el sureste, acá, conocido como La Cruz, hasta 5 pulgadas, ¿no? Entonces, en algunas áreas, pues más que en otras, pero sí fue arriba, aquí en la zona centro de Zaragoza, pues arriba de 3 pulgadas.
7: Y justamente, comandante, ¿cuáles serían algunas de las afectaciones derivado a esta descarga fluvial sobre aquel municipio?
8: Sí, el primer reporte que tuvimos fue el cierre de la carretera 29 que conecta Morelos con Zaragoza. Nuestros compañeros de ahí de Protección Civil y Seguridad Pública de Morelos pues cerraron el carril que viene de Morelos a Zaragoza, precisamente a la altura del Lienzo Charro, por ahí por Razos, la Gacera que está ahí en la carretera. Y nosotros hicimos lo propio de aquí para allá, porque el carril que va de Zaragoza a Morelos pues estaba prácticamente bajo el agua y no había manera de llegar. Entonces estuvo por espacio de una hora 15 minutos, estuvo cerrado los dos carriles. Luego ya se procedió a abrirlo a las 8 de la mañana, queda abierto uno de los carriles para que subiera ya comunicación entre las dos ciudades. Ese fue el primer reporte. El segundo reporte fue que teníamos incremento en el río Escondido, con amenazas de brincar el puente de entrada de Zaragoza. Entonces, desafortunadamente no llegó a tanto, no brincó, no pasó por el puente, pero sí sí fue su cauce se incrementó considerablemente. Estamos en comunicación ahí desde la madrugada, ya que pues como lo mencionas ahorita, ahí Villa de Fuente, Piedras Negras, pues están precisamente en el cauce de este río Escondido, que en determinado punto se junta con el río San Antonio, pero no La precipitación fue aquí local, ¿no? O sea, para la serranía no tenemos altas precipitaciones, entonces eso ayudó a que, pues a que no fuera más la concentración de agua en los ríos, ¿verdad?
7: ¿Y en otra de las cuestiones, alguna persona lesionada?
8: Aquí en el municipio no tenemos personas lesionadas. Sí tenemos muchos reportes de árboles, de ramas, de troncos por ahí en algunas vialidades. Ya Ecología anda abocada a retirar dichas ramas, dichos árboles. No son muchos, pero sí tenemos como 5 o 6 reportes de ese tipo. Tenemos algunas zonas de inundadas, bueno, encharcadas, más que todo en el sector de la colonia Presidentes y en el sector del campo deportivo El Safari, que está para el oeste de Zaragoza, pero son 4 o 5 viviendas donde más que todo se llovieron las familias, ¿verdad? Tenemos 2 albergues abiertos, tenemos el albergue de protección civil y tenemos el de 2 countries. Para si alguna familia, alguien que quiera venir a refugiarse mientras se pone al día ahí en su casa, pues estamos con todo gusto para servirles, y en caso de que no tengan transporte, nosotros vamos y los trasladamos hacia los albergues.
7: Pues listo, ahí la situación que nos está reportando. Les recuerdo, estamos platicando con el coordinador de Protección Civil y Bomberos del municipio de Zaragoza, José Adalberto Longoria. Y ya rápidamente para concluir, ¿se esperan más precipitaciones en las próximas horas?
8: Sí, de hecho hay una formación de celdas no tan fuertes como la de esta mañana, pero sí tiene que hay probabilidad de lluvia todavía durante toda la tarde este lunes y probablemente mañana todavía algunas precipitaciones. Entonces hay que estar pendientes en caso de que se haya presente precipitaciones fuertes o tormentas por acá por la región. Lo estaremos informando ahí oportunamente.
7: Bien, ahí, 2:39, momento de despedirlo. Vamos a ir justamente a una pequeña pausa y agradecemos sus palabras, comandante.
8: Para servirles, a la orden.
7: A la orden. 2:40, momento de ir un breve corte.

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5: Son las 2:41.
6: 23 grados de temperatura.
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2:24, pues continuamos con esta emisión especial de Región Informa Piedras Negras. Vamos justamente a otra de las cuestiones que también han tenido bastante relevancia durante esta, pues esta mañana y tarde. Atención, si usted vive cerca de el río Bravo o si usted transita, pues este afluente ya muy conocido por nosotros, por los nigropetenses, evite y, bueno, ya de una manera extrema, intentar ingresar al río. Si no se ingresa cuando el río está prácticamente seco, menos en estos momentos. Es totalmente y pues necesario que se evite el ingreso. Las autoridades, principalmente estatales, pues están ya vigilando la zona. ¿Por qué? Porque se encuentra totalmente crecido el afluente. Este río Bravo se encuentra pues con bastante caudal fluvial. Además de esto, el río Escondido, por supuesto, sigue pues más que presente y moviendo miles de litros de agua por minuto, así que mantenga sus precauciones, ahora sí que ni por equivocación o ni por hacernos al valiente hay que meternos al río Bravo, así como también a los distintos arroyos de la ciudad. Vamos rápidamente a darle un vistazo a lo que sería el pronóstico del tiempo. Para empezar, pues en sus celulares, dependiendo del tipo de, digamos, sistema operativo, estoy hablando particularmente del iOS, pues lo primero que nos arroja al meternos a esta aplicación de pronóstico del tiempo, nos advierte sobre un clima extremo sobre el norte de Coahuila, precisamente sobre la región norte 1. Alerta en curso, advertencia de fenómeno climatológico y bastante severo. Amenaza significativa para la vida o la propiedad. Lluvias puntuales torrenciales de 150 a 250 milímetros, vientos fuertes y descargas eléctricas. Hay que extremar precauciones a la población en general en las zonas de los estados mencionados y atender las recomendaciones emitidas por las autoridades del Sistema Nacional de Protección Civil en cada entidad. Sabemos muy bien que pues nosotros ya podemos constatar que estas alertas son más que precisas. Estamos monitoreando el radar en este momento, estamos vigilando por dónde van las tormentas, por dónde va pues ahora sí que el transcurso de estos grandes cuerpos de agua, de estas grandes nubes que están totalmente llenas de agua. Una se ubica en este momento sobre Zaragoza, precisamente con ahí en el municipio donde acabamos de platicar con su coordinador de Protección Civil y Bomberos en Zaragoza, en Nava, y allende se encuentra una celda de tormentas. Vámonos precisamente en Piedras Negras, no se distingue en este momento que tengamos una celda de tormentas sobre nosotros. ¿Qué nos espera para las próximas horas? Estamos ampliando aún más lo que sería el pronóstico del tiempo. Y bueno, se pronostica, sí, en efecto se pronostica que para hoy en la noche, sí, hoy en la noche, a partir de las 7 de la tarde, habría pues altas probabilidades de lluvia aquí en Piedras Negras. Mantenga sus precauciones en las carreteras, porque también, pues, derivado de estas tormentas que imperan sobre el norte de Coahuila y el sur de Texas, bueno, es complicado, digamos, que conducir en estas grandes conectividades vehiculares entre un municipio a otro. Y precisamente el de la carretera Acuña con Piedras Negras puede presentar lluvias a través de lo que resta de esta tarde. Lluvias de moderadas a fuerte. 2:46, vamos a seguir aportando detalles a esta transmisión. Recordemos también que pues está algunos puntos de atención ciudadana. Estamos viendo que la jurisdicción sanitaria número 1 se encuentra en este momento en la colonia El Edén.
en un puesto de vacunación. Vamos a pedir ahí más detalles sobre esta situación ahí en la colonia Ledén. Bueno, se están ahora sí que todas las autoridades coordinando para llevar a cabo pues lo siguiente, el sacar de la contingencia a nuestro municipio. Vamos a ir a otra de las situaciones que también ha dejado pues bastante controversia. La intensa tormenta era registrada durante la madrugada de este lunes, que dejó más de 7 pulgadas de lluvia acumulada, vehículos arrastrados, viviendas inundadas y una persona fallecida, tomó por sorpresa la operación pública del gobierno municipal encabezado por Jacobo Rodríguez, cuya primera respuesta visible ocurrió principalmente mediante mensajes y transmisiones en redes sociales mientras avanzaba la emergencia en distintos sectores de la ciudad. Desde aproximadamente las primeras horas del día comenzaron a reportarse inundaciones en colonias como Vista Hermosa, La Hacienda, Las Argentinas, El Edén, Valle del Norte, además del cierre de vialidades y movilización de cuerpos de auxilio. Durante ese propio periodo también fue cancelada la conferencia matutina municipal, mientras el alcalde emitía llamados a permanecer en casa y evitar zonas de riesgo a través de Facebook. Con el paso de las horas, Rodríguez apareció públicamente en recorridos y posteriormente se encabezó una rueda de prensa en instalaciones de Protección Civil y bomberos, acompañado por autoridades municipales, personal de la Sedena y el director de Protección Civil, Ari Antonio Hernández. Ahí confirmó la caída aproximadamente de 7 pulgadas de lluvia y dio a conocer el fallecimiento de un hombre presuntamente arrastrado por la corriente en la colonia Vista Hermosa. La contingencia dejó además decenas de vehículos afectados y preguntamos con el comandante, mencionó que alrededor de 70 vehículos, así como también múltiples reportes de inundación en viviendas y una amplia movilización de corporaciones estatales y federales para apoyar las labores preventivas en atención ciudadana. Sin embargo, los primeros respondientes fue el ejército mexicano, pues activando el plan de contingencias de N3E. El propio alcalde señaló que los censos y evaluación total de los daños van a iniciar una vez que disminuyan las precipitaciones. Durante otra intervención pública, el edil adelantó que posteriormente se va a coordinar la entrega de apoyos. Mientras tanto, pues las autoridades estatales continuaron insistiendo en que la población permanezca en casa y evite traslados innecesarios mientras persistan estos escurrimientos y acumulación de agua en distintos puntos de Piedras Negras. Pues Jacobo Rodríguez, ahora sí que su primera acción fueron las redes sociales. Ya después empezó a coordinar, ya que pues ya había una persona fallecida también, pues lamentablemente múltiples pérdidas económicas en toda la ciudad. 2:50 p.m, así hasta el momento, así lo que se está viviendo en nuestro municipio. Y justamente ya nos tienen la respuesta para este puesto de vacunación. Estamos preguntando, ¿es este puesto en la colonia Ledén es para el tétanos y la hepatitis? Tétanos y hepatitis. Sabemos que eso, el tétanos, bueno, cuando hay inundaciones, pues se tiene que mantener una especial atención a lo que es estas, digamos, condiciones o enfermedades, porque pues se encuentran en el ambiente. También habrá que hacer posteriormente a estas lluvias pues algunos recorridos ahí como parte de fumigación. Vemos también, y te informo, que la muy famosa Laguna de la Lázaro Cárdenas pues ha regresado. Incluso me tocó ver ahí en presencia hasta patos, una impresionante laguna justo enfrente de estas escuelas primarias, entre ellas la José Manuel Maldonado, pues que abarca todo el campo, prácticamente todo el campo, muy impresionante, ya por el bosque
urbano. Aquí lo que está pasando en Piedras Negras, pues te podrás enterar a través de nuestra página de Facebook. Hicimos un recorrido justamente en Hacienda La Luna, tras pues estar ahí dando cobertura de la situación. Precisamente venimos llegando de aquel sector. Síguenos a través de nuestra página de Facebook, Región 97.9 Norte. Te vamos a traer más información de lo que está aconteciendo. Vamos a ir ya por la tarde a darnos otra vuelta. Vamos a estar presentes ahí con ustedes. Vamos a, si tienen alguna situación que gusten compartir o pedir un apoyo, te cedemos el micrófono. Está disponible este medio de comunicación para ti si gustas un apoyo económico o un apoyo, digamos, de víveres. Por supuesto, te hacemos ahí la cobertura para solicitarlo. O también te podemos pues entablar directamente con la autoridad correspondiente para que tú hagas ahí tu pedido. 2:53 PM, vámonos a otros temas ya rápidamente para cubrir otra de los trópicos de Piedras Negras. Te informo que un hombre que aparentemente ya se encontraba detenido logró escapar de una patrulla de la policía municipal luego de que un presunto descuido de los elementos se hiciera presente, hecho que quedó captado en un video difundido en redes sociales que se volvió viral. Los hechos habrían ocurrido este fin de semana al exterior de un restaurante de comida rápida ubicado sobre el par vial Román Cepeda y Heroico Colegio Militar. En las imágenes que circulan, se observa mientras oficiales realizaban el aseguramiento de otra persona fuera de la unidad, un segundo individuo desciende de la patrulla y corre del lugar sin que inicialmente fuera detectado por los elementos. De acuerdo con lo que se aprecia en el video, el hombre aparentemente se encontraba esposado al momento de escapar, aunque pues no se ha dado a conocer más información oficial sobre esta situación. También recordemos que en marzo pasado se registró un incidente cuando un detenido aprovechó un aparente descuido para escapar utilizando incluso la patrulla en la cual era trasladado. Y bueno, se repite, pero ahora pues escapa a pie afortunadamente. 2:54 PM, momento de realizar un corte. Justamente vamos a estarte compartiendo, reitero, información a través de nuestra página de Facebook. Vamos a estar pues muy al pendientes. Es momento de terminar con esta hora informativa, pero nosotros regresamos ya sea de manera digital o también en punto de las 7 de la tarde con todos los detalles. Mi nombre es Emanuel Moreno, esto es Región Informa Piedras Negras. Estamos bajo la dirección general de David de Guión Rosales, la coordinación editorial de Juan de León Estrada y la dirección en estación de Kevin Liñán. 2:55 PM, momento de despedirnos.

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6: 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Son las 2:59.
7: 23 grados de temperatura.

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2: 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Son las 3:14. Temperatura 24 grados.
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2: Son las 3:15. Temperatura 24 grados.
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2: Son las 3:15. Temperatura 24 grados.
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2: Son las 3:16. Temperatura 24 grados.
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2: Son las 3:16. Temperatura 24 grados.
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2: Son las 3:17. Temperatura 24 grados.

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24: Son las 3:24.
25: Temperatura 24 grados.

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17: Son las 3:45.
18: Temperatura 24 grados.

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4: 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Son las 4:01. Temperatura 24 grados.

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9: Son las 4:22. Temperatura 24 grados.

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8: Son las 4:41. Temperatura 24 grados.

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7: Son las 4:57. Temperatura
8: 24 grados.

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8: Son las 5:22. Temperatura
9: 25 grados Celsius.

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5: Son las 5:39 minutos. Temperatura 25 grados Celsius.

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2: 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Un concepto original de Grupo Región. 5:56 minutos. Temperatura 24 grados.

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3: Son las 6:20. Temperatura 25 grados Celsius.

0: Ya son las 6:20 p.m. 6:20. Yo soy Juan Montero Junior con ustedes hasta las 7:00 p.m. y me acompaña el fiel escudero Emmanuel Moreno.
1: ¿Qué onda, compadrito? Todo un gusto estar aquí contigo, estar aquí en Callejeros, en mi casita, en mi hogar, en mi lugar seguro. Y bueno, aquí viviendo la tarde, compadre, ya además descansados llegué.
0: Y sí que es tu lugar seguro, no como en el Edén.
1: No, no.
0: Allá, no. Allá dejas una miradita y ya te la robaron.
1: Oye, te cuento, güey.
0: Cuéntame. Bueno, cuéntale a la raza que...
1: No sé si te has dado cuenta, pero esta mañana hubieron unas inundaciones que no acontecían desde el 2013. Que creo que es algo que conocemos, pero reitero, no pasaba desde hace como 10 años. Así como se vivió hoy, no. Fueron 7 pulgadas de lluvia aquí en la ciudad y reitero, desde el 2013 que no lo vivíamos. Entonces, uno trabajando como medio de comunicación, pues obviamente uno tiene que cubrir, a ver sí o sí. Tu deber es informar, compadre. A de cuenta, 9:00 a.m. en el Edén, azotadísimo de agua el lugar, hasta la cintura nos llegaba. Vamos justamente en una transmisión en vivo, y mientras está activo el plan DN3 por parte de nuestro ejército mexicano, pues uno ahí inocentemente, en las prisas y todo, se lleva a su equipo de grabación. Me llevé el micrófono oficial de Grupo Región, el que uso. Es que ese micrófono lo uso más como porque se ve bonito. Entonces,
0: se veía porque,
1: pues que me lo roban. Me lo robaron.
0: Se lo robaron.
1: No, y dije, o sea, yo lo puse en un lugar que dije, aquí está. De aquí no se debe mover. Y de repente lo que fuimos y grabamos y todo eso estaba a ras de un carro. O sea, estaba a ras de un carro. Arribita de una banqueta. Lo vieron. Y la raza no perdonó. Y fíjate.
0: Y habrá que subir, Moreno. Fíjate lo que te voy a enseñar. Habrá que subir una nota a la página de Región solicitando de manera atenta que nos regresen ese micrófono, porque mira lo que tengo en mis manos en estos momentos.
1: Y
0: la cartera.
1: Ya la encontraste.
0: Y pero con todo el billete que traía.
1: ¿Contaba?
0: Para que veas, la raza es honrada. Y regresó a mis manos.
1: No es cierto, ¿contaba?
0: ¿En serio?
1: ¿Cuenta?
0: Pues de repente llegó una señora a mi puerta y...
1: ¿Qué dijiste? Es la Virgen.
0: Y me dijo, ahí te va la cartera, perro. La agarré, la abrí y venía toda mi feria.
1: Obviamente le diste un cacho.
0: Wow, claro.
1: Oye, ¿qué onda?
0: Pues así está la cosa, entonces hay que...
1: Es porque lo anunciamos en Región Informa Piedras Negras, obviamente.
0: Eso y porque le pedimos a San Bailongo.
1: No, pues gracias a Dios. Qué bueno que esta estación sí te deja decir Dios. Gracias a Dios.
0: Así es, no nos deja de decir evento deportivo a nivel global. Pero sí.
1: Donde Dios compiten 48 países y va a ser llevado a cabo entre tres. Y todas las inauguraciones estuvieron para el perro. Y
0: en tres naciones, que se me hace, la verdad, ni se disfruta. Yo creo el mundial, la gente no lo disfruta, ¿no?
1: Bueno, he visto global clips que sí, pero digo que es la raza que simplemente sale a echar cotorreo.
0: Bueno, ¿no? Por ejemplo, nosotros que estamos acá disfrutamos de este evento deportivo.
1: Yo disfruté del aguacero.
0: Pero la gente, por ejemplo, en las ciudades sedes, tienen uno o dos partidillos y ya se acabó el evento para ellos. Está flaco ese rollo, está flaco.
1: Pero pues he visto desmanes.
0: Claro, eso siempre va a haber. Sí, en el partido inaugural hubo desmanes aquí en la ciudad de Piedras Negras.
1: Y varios desmanes. Nos tocó ver un volteado. un tipo que se estampó contra la camioneta de Jacobo Rodríguez. Híjole, te van a de platicarle cuánto te salió ese chiste, compadre. Porque es la multa por pasarte el alto. Es la multa y aparte es el golpecito a la Suburban de los presidentes municipales.
0: Dijo por ahí un chismoso que estaba en 120 melones.
1: ¿Tú le crees o estaba inflado?
0: 120 mil. Yo lo siento inflado.
1: Yo también lo siento muy inflado.
0: Lo siento muy inflado porque era la pura fascia.
1: Pero es que también me quedo pensando, bueno, al final de cuentas es una camioneta de lujo. Tal vez si tiene algún tipo de blindaje, porque esta camioneta ya es usada por, si no me equivoco, con Jacobo Rodríguez, serían tres presidentes municipales. Norma Treviño pues la trajo también para arriba y para abajo.
0: Estoy de acuerdo, pero la pura defensa, y la defensa no se ve que esté blindada, de bolazo dobló.
1: No sé.
0: Pero entonces se me hace una exageración.
1: Es lo que yo le hallo al, es lo que yo quiero pensar con ese precio. Trascendió. Así lo vamos a manejar. Trascendió que 130 mil pesos.
0: 120, más la multita por pasarte, más la reparación de tu coche.
1: Que quedó hecho cagada.
0: ¡Pip! No digas eso.
1: No se puede.
0: No se puede decir cagada. ¿Cómo se dice cagada al
1: aire?
0: No
1: se puede decir cagada en callejeros.
0: No puedes decir cagada. ¿Quieres que le dé un infarto al señor Premio Estatal de Periodismo? Eso es lo que tú quieres.
1: Oye, yo quiero felicitarlo. Yo la verdad lo admiro mucho, lo aprecio mucho. Aunque no nos crea, sí lo creemos.
0: Así es. Se le aprecia al joven Kevin, al señor Kevin.
1: Y felicidades.
0: Es un señorón.
1: Felicidades.
0: Se la rifó con esa.
1: Sí, sí.
0: Y ahora que andaba ahí contigo cubriendo la nota.
1: No, hombre, compadre, desquitó el premio. Hoy, Kevin Liñán, mientras me robaban el micrófono, hoy desquitó el premio, definitivamente.
0: Así es, y dice por ahí que le llegaba el agua hasta el cinto.
1: Hermano, yo sinceramente, la verdad, la
0: tengo
1: verdad,
0: miedo, dijiste.
1: Yo por un segundo, o sea, yo no me lo esperaba. O sea, dije, qué profesional es. O sea, el vato.
0: ¿Te enamoraste de Kevin cuando lo viste caminar hacia el agua?
1: Vato, yo pensé que iba a caminar sobre el agua, güey.
0: Casi, casi, yo poquito dije, le faltó.
1: No creo que el agua le haga algo.

0: humano.
1: ¿Te enamoraste de Kevin?
0: Yo estoy enamoradísimo de mi compadre desde un principio.
1: Y hablando de gente de la que estamos enamorados, Moreno, uh-huh. Saludito a la doctora Argelia Gallegos Martínez.
0: Sí es, mañana tengo una cita con ella, ¿verdad? Me pasan bien el horario y todo, le voy a mandar un mensajito. Mañana tengo una cita con ella porque tenemos cosas importantes de que hablar, entre ellas lo que sería pues la increíble, increíble institución VBJ.
1: VBJG, maravillosa.
0: VBJG.
1: Acuérdate que Benito Juárez García.
0: Bueno, a ver, lánzate el nombre completo.
1: Universidad del Bienestar Benito Juárez García. Perfecto. Sede Piedras Negras, ubicada en carretera número 2, esquina sí. con Avenida Praderas.
0: Y que no te la sepas, güey.
1: ¿Te imaginas?
0: No.
1: No, cállate. También un saludo a nuestros amigos de Crece con Vales.
0: Ah, sí, sí, sí.
1: Si nos están escuchando, les mandamos un saludito. Esperamos que no se les metiera el agua por allá.
0: No, fíjate que...
1: ¿Qué tal estuvo por ahí, Moreno?
0: Pocas... Bueno, ahí en esa plaza, la Plaza Fiesta, como es conocido, ¿no? Pocas inundaciones, pocos reclamos.
1: Yo le voy a decir Plaza Vale.
0: Para la... Plaza Crece con Vales. La plaza del negocio Crece con Vales. No se reportó que haya sufrido muchas
1: incidencias, afectaciones ni nada.
0: Incidencias. Donde sí está el mejurje es que enfrente está la calle Periodistas. Ahí sí.
1: Así es.
0: Ahí es un río.
1: ¿Y nuestros amigos del Mirador?
0: Tampoco comentaron algo.
1: Yo creo que ellos tienen ubicaciones muy buenas.
0: Sí, sí. Igual le mandamos un saludito a uno de sus propietarios que siempre está disponible a los medios de comunicación. El tipo es increíble. Al señor Héctor Rodríguez. Seguramente está ocupado haciendo cosas de empresarios que nosotros nunca nos vamos a enterar. Pero ahí el saludito también.
1: Así es. Y bueno, después de darle una paleta Chupa Chups
0: a todos.
1: A todos y a todes. ¿Qué onda?
0: No, pues hay que hablar de un acontecimiento muy triste.
1: Algo trágico.
0: Se han ido dos personajes muy importantes de Piedras Negras. Ya después hablamos de los internacionales, que también se fueron durante el fin de semana. Aquí en Piedras Negras, el viernes, si no mal recuerdo, se nos fue el Pingüino Mayor. Déjame... híjole, qué malo yo como reportero. Pero mi memoria de teflón. Mi memoria de teflón me obliga. Pero el viernes se nos fue el Pingüino Mayor.
1: Ajá.
0: El señor Rubén Castillo. El Pingüino Mayor, aquí de los Pingüinos del Norte. Él, recordemos que cantante, compositor, que participó en varias películas mexicanas también. Pues toda una vida prácticamente cantándole a extranjeros aquí, representando al Mercado Zaragoza, todo toda la zona centro. Hace 3 días se nos va. Y hoy, lamentablemente, se nos va otro personaje. Montero, te informo.
1: A ver.
0: Te informo que se nos va el Acá Estoy.
1: El Acá Estoy, conocido señor que se ponía siempre por allá en el Cebetis.
0: Pues 30 años, hermanito. 30 años se nos va hoy, lamentablemente, el Acá Estoy. Bueno, se llama José Hernández.
1: Así es, Moreno.
0: José Ángel Hernández, 72 años de edad, ahí en su domicilio, que se ubicaba en Colonia Vista Hermosa, aquí de Piedras Negras. Vista Hermosa Norte.
1: No, entonces ¿no? Es Buena Vista Norte.
0: Ah, ok, sí. Colonia Nueva Vista Hermosa. Ok, ya.
1: ¿Nueva Vista Hermosa? Es que...
0: A ver, aquí
1: Nueva Vista Hermosa. Nueva Vista Hermosa es una.
0: Okay.
1: Y luego está Buena Vista Sur y Buena Vista.

0: Vista Norte.
1: Ah, ok. Pasaron los hechos en Nueva Vista Hermosa.
0: Ándele pues, así sí. Y... es que ahí está feo, siempre que llueve está feo ahí.
1: Tengo entendido que ya ha habido otras situaciones parecidas, pero la verdad, de parte del grupo de callejeros, de parte del grupo región, se lamenta esta situación. Digo, yo también estoy en el Cebetis, sé lo importante. O de, ¿a cuántos niños no alimentó ese señor a lo largo de aproximadamente 30 años trabajando en este instituto? También a veces se ponía allá por la plaza Crece con Vales. No sé si te acuerdas de eso.
0: Así es.
1: Eran sus dos ubicaciones, ¿no? La plaza Crece con Vales, allá donde está esta parada de autobuses.
0: Ahí donde está Walmart, me vamos a aventarnos el golecito.
1: El golecito a Walmart. Ahí y obviamente el Cebetis.
0: Así es, Moreno. Dicen que el agua se lo llevó, pero el barrio sabe que don acá estoy, sigue aquí. En cada burrito que nos fiaba, porque de repente, pues tú que estuviste en el Cebetis, ahí se lo pago mañana. Y no se agüitaba.
1: No se agüitaba.
0: En sí, cada échale ganas, mijo. Aquí. Acuérdate, ¿cuántas veces no te decía, échale ganas, Moreno? El señor siempre con una sonrisa y su grito tradicional, acá estoy.
1: A ver, échatelo.
0: No, échatelo tú, yo ando malito.
1: No, ¿quién como él? Pero era más o menos así, y esto lo hacemos con todo el respeto porque sencillamente duele, acá estoy.
0: Así es.
1: ¡Acá estoy! Al decirle así. Acá estoy.
0: Y pues que descanse en paz el jefe,
1: el patrón.
0: Nosotros sí. Perdimos a una gran persona y el cielo ganó un ángel más.
1: Pero aquí está, hoy seguro que el acá estoy está en miles de ciudadanos de nigropetenses, sin pedos, miles de nigropetenses, sin mayor problema. Estoy más que seguro que sí. Por ejemplo, el Cebetis, ¿A cuántos ciudadanos no le ha dado clases? ¿Te imaginas si nos pusiéramos a contar cuántos no pasamos por el Cebetis?
0: ¿Cuántos ya después de haber pasado por su etapa de estudiante pasó por ahí? Y a lo mejor por la nostalgia o por hambre y algo rápido, vamos con el señor acá estoy. Sí. Ahora anda repartiendo burritos en el cielo.
1: Ah, ándale.
0: Ahí está. Y pues, mi más sentido pésame a la familia, amigos y a todos aquellos que les llegó esta noticia.
1: Claro, pues descanse en paz. Dentro de las otras, pues, afectaciones ya, lo que sería monetarias, alrededor de 70 carros, hermano. Y eso es información preliminar. Todavía pueden ser mucho más. 70 carros que resultaron con afectaciones. Y la neta, les voy a romper su corazón. Un carro inundado ya está muy complicado que lo puedas echar a andar de nuevo. Creo que ya es carne de cañón un carro inundado.
0: Así es, Moreno. Aquí tengo un audio, Moreno. No sé si tú ya lo pusiste.
1: ¿Qué rollo?
0: Se llama Ya que estás aquí. No sé qué es. Vamos a ponerlo, ¿no? A ver qué es. Ponlo. Son 12 segundos.
2: Ya que estás aquí, haremos nuestra iniciación. ¿Listo, Patricia?
3: ¡Listo! ¡Bienvenido al club! ¡Bienvenido al club! ¡Bienvenido!
1: Así le hicimos al Kevin cuando llegó.
0: Bueno, pues ya vi que es para darle la bienvenida
1: a Kevin. Nah, ya Kevin ya no es nada.
0: A Kevin, a los invitados.
1: Mañana se lo vamos a poner a la doctora Argelia.
0: No, sí. Porque viene en las noticias con el Emanuel. Cuando venga Callejeros, se la ponemos.
1: Con Isaí Tirás, no. Sí, con Emanuel Moreno.
0: Isaí.
1: O con Isaí Tirás.
0: Navas. ¡Enójate!
1: No, ya mi perro ya lo quiero.
0: Bueno, Moreno, 70 carros, y sí, un carro que se le mete el agua hasta por allá.
1: Claro.
0: Difícilmente queda bien.
1: Está como aquellos carros que los usan más de 5 años en las playas, en las ciudades que tienen playa. Y más si están cercanos al mar. A los 5 años esos se echan a perder. Ey, algo así pasa cuando se te inunda un carro. Y esto es para que sepas, ¿verdad? Porque todos sabemos lo que cuesta ganarse un carro. Y como aquí somos callejeros y nos gusta trabajar bien, trabajar y trabajar bien, y desde abajo, y apretarnos el cinturón, y cero salidas, y ahorrar, y meternos una tanda, y pedir un préstamo, sabemos lo que cuesta un carro. Así que no hay que arriesgar.
0: Sabemos lo que duele conseguirlo.
1: Lo que duele.
0: Todos esos fritos, galletas, una salida con los compas.
1: Carne asada, güey.
0: Que te pierdes nada más.
1: Sí, para ahorrar. Para ahorrarte para un carrito, güey. Mantenga sus precauciones, raza. Ya sabemos qué puntos no puedes transitar. Por ejemplo, Montero, un carrito chiquito, un sedán, me parece que un Chevrolet. Cuatro puertas, güey. Acá por la ruta fiscal, hermano. Cayendo el diluvio en Piedras Negras, no, apenas si se acercó poquito y pareció una lancha. Y de lancha no tiene nada porque se hundió. Nomás le duró 3 minutos de lancha que flotó el carro hasta que se hundió. Es uno de los 70 incidentes que nos comentan las autoridades que se presentaron.
0: Pero es que cada que llueve se les dice, ya sabes, no te metas aquí, no te metas por acá. Si ves un charco un poco grande, ¿para qué te arriesgas? Sí. Han pasado muchas tragedias con eso de que te brincas los charcotes, como el que está acá por las pulgas de la Lir, ya ves que tiene plumas ahí también.
1: Ándale. Fíjate que pues ahí está debidamente pues identificado. Pero hay gente que quita las plumas. Esa es la otra.
0: Hay gente que le vale queso.
1: Que quita las plumas. Ahí, en ese punto que tú dices, 3 carros, hermano. No, 4 carros que terminaron varados ahí. Uno de ellos sí quedó hasta allá, hasta el monte. O sea, ya hecho popeada.
0: Fíjate que a veces no te ponen las plumas. Pero porque, no sé por qué,
1: o sea, se les duerme la autoridad.
0: Si no ponen las plumas, tú sabes bien que esa pasada está peligrosa.
1: No le podemos echar la culpa a las autoridades municipales a todo, güey.
0: Si está peligrosa esa pasada, pues no le des por ahí. No. También, si te sigues por esa misma, hasta lo que es Juan Pablo II, igual.
1: Es lo mismo.
0: Está igual de feo ahí, entonces.
1: Es correcto.
0: ¿Para qué te la rifas?
1: Ahí pasa un arroyo, hermano.
0: Ay, pues sí, parece que todo eso es un arroyo.
1: Sí, pasó un arroyo, sí.
0: O era un arroyo.
1: Era un arroyo, los humanos y nosotros, y ya sabemos cómo somos, hicimos ahí casas, y una avenida principal, la fregada, pero ahí es abajito de la 38, ahí es un arroyo, güey. Un arroyo literalmente.
0: Ah, bueno, el de la 38 es aparte, ese es otro. Yo te digo el que está acá en Juan Pablo II, donde termina el Tecnológico.
1: Ah, okay.
0: La escuela tecnológica termina y ya ves que hay un puesto de tacos ahí. Ahí también se llena muy bien. Entonces, ¿para qué te la andas rifando?
1: Ah, hermano, es que
0: pues, hay muchos espacios así en piedras que todos sabemos que ya se llevó un carro, dos, y tú vas ahí de huele pronto.
1: Y reiteramos, hermano. Te pueden vender un carro en la subasta chocado. Todos los deportivos aquí en Piedras Negras, el 90 son carros chocados de Estados Unidos. La neta, lo que es, y sin raspar muebles. Y disculpen a quien se les cayó el saco.
0: Que no se enojen.
1: No, no,
0: si
1: te enojes.
0: Ya saben que sí, vean.
1: Tu carro muy seguramente fue chocado y desperdiciado por algún gringo. Ya se fregó.
0: Es que le chocan.
1: Normalmente Mustangs.
0: Un foco, una calavera y ya no sirven en, bueno, Estados Unidos.
1: Hasta en los perros hay raza, diría un compañero de los medios. Porque lo que sí no te compran los que se dedican a ese negocio de los lotes son los carros inundados, güey. Los carros inundados ya no los quiere nadie. Nadie, güey. O sea, que ya no les sirve para nada. O sea, los toman para la chatarra y todavía te la piensan. Está muy, muy, muy, muy, muy, muy, muy difícil volver a echar un carro inundado. Imagínate cuántos componentes electrónicos se te inundaron.
0: Volver a echar andar un carro. Uh-huh. Pero que echarlo, pues le echamos unos empujones al agua otra vez.
1: Madre.
0: Pero sí, ese ya nada más sirve para partes del cascarón, podría decirse.
1: Pues que todo se llena de óxido.
0: Pues sí, pero está más fácil.
1: Hasta el no, hombre, imagínate sacar tu carrito así como lo tienes, Montero, así todo chiquito, bonito y blanco, estamos hablando del carro.
0: Qué bueno que aclaras, porque haz de cuenta que estás describiendo mi
1: ya. Imagínate sacar tu carrito, vato.
0: Oye, como que alguien escuchó que Kevin andaba metiéndose a los charcos. Ahí está también.
1: Sí, le quisieron copiar a mi compadre.
0: Saludos a las autoridades que andan ahí tirando la esquina a la raza. Oye, Moreno.
4: ¿Todavía?
0: Total. ¿Qué te parece si nos vamos mucho a poner una canción?
1: Sí, compadre. Hay que regresar a finalizar con este temita de las lluvias. Y pues mantengan sus precauciones. Recordemos que hoy por la noche se pronostica, pues, altas probabilidades.
0: Oye, que agarró a todos de sorpresa el agua en la noche, en la madrugada.
1: Sí.
0: ¿Qué quieres que te meta?
1: Mientras sea una canción con ganas.
0: Vamos a ver qué dice.
1: Oye,
0: ¿qué onda?
1: Ahorita quien tiene lluvias es Nuevo León. Dale con... Ah, Monterrey le llovió con ganas, hermano.
0: El nuevo Nuevo León.
1: Nuevo... Ah, su renta. En Monterrey les llovió con ganas, así como nos llovió aquí. En Laredo, Nuevo León, también. Les están dando con todo el aguacero. En Coahuila ya están allá por la serranía del burro. Las lluvias, afortunadamente, ya están en el desierto de Coahuila. Recordemos que nuestro estado está vacío como del 98%.
0: A ver si no se llena y se desborda la presa otra vez.
1: No, están leves. Ahorita estamos viendo el radar, hermanito.
0: ¿Está leve? Bueno.
1: Está leve.
0: Vámonos con esta. Vámonos. Moreno.
1: Sí, sí.
0: Categoría 5, a ver si no está muy grosera.
1: No, sí, cabrón, que no.
0: Tengo groserote.
1: Perro de cadena gruesa. Tengo marcada en la esquina.
5: Son las 4:20.

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6: Son las 6:49, temperatura 24 grados Celsius.
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7: Son las 6:49, temperatura 24 grados.
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0: Muy bien, pues ya a las 6:52, 6:52, escuchaste el Cholo 2. Anda inconcentrado. El Morena. Muy buenota.
1: Muy buenota, muy buenota, como las rolitas que tanto nos gustan.
0: Como debe ser.
1: Rolitas, rolitas.
0: Como esas señoras rolas.
1: Esas viejonas rolas.
0: Como esas. No, eso ya no queda. Ya. ¿Qué más vamos a decir, Moreno?
1: Nada, pues a despedirnos. Muchas gracias por estar aquí presente, estar aquí en Callejeros. Recordarle a la gente, pues, que tenemos autoridades municipales que nos pueden tirar la mano. Autoridades, por supuesto, y principalmente aquellas de Protección Civil y de bomberos. Entonces, pues, sin que no nos dé pena, si estamos en una situación crítica, ¿verdad? No está mal pedir ayuda. Las lluvias van a continuar. Y pues entonces hay que pues estar al pendiente de los nuestros, incluso también no dejar a los adultos mayores.
0: Así es, Moreno.
1: Si sabes que tienes un vecino adulto mayor, pues dale una vuelta, hermano, no seas así. Algún día a nosotros nos va a tocar ser los adultos mayores. Entonces,
0: parece que no, pero vamos a llegar.
1: Parece que no, pero vamos a llegar.
0: Y mucho respeto a las autoridades, tanto Seguridad Pública, Protección Civil y los bomberos, que andan arriesgando el físico.
1: Oye, uno anda ahí como reportero y de repente te da una calentura por andar metiendo las patas ahí a lodo, ahí al agua fría. Y pues imagínate acá los estatales, mis respetos para los estatales.
0: Los militares también andaban ahí en
1: sí, sobres. El ejército mexicano aplicando el plan DN3 y fueron los primeros que responder, los estatales y el ejército mexicano, hay que decirlo. Ya después los municipales, ya muy muy muy al final. Y también pues al propio José Francisco Contreras Obregón, el coordinador de Protección Civil de esta región.
0: Así es. Y bueno, reiterando nuestro respeto y saludos a nuestros clientes, Crece con Vales, El Mirador, la VBJ.
1: A ver, dilo bien, hermano. Como si te diera gusto de trabajar ahí, de estudiar.
0: Claro que nos da gusto, es una pasión que ya quisieran muchos.
1: Oye,
0: andaba bien asustado que se me perdió mi tarjeta de la escuela. Decía yo, ¿cómo puede ser posible? Gracias a Dios, ha vuelto a nuestras manos. Pero sí, un saludito a todos esos que hacen posible el programa Callejeros. Crece con Vales, Mirador, la VBJG, y a todos demás clientes que van a integrarse con nosotros en este espacio
1: en los próximos días,
0: donde les damos mucho amor,
1: les damos unas caricias, hermano. En ninguna estación de radio te van a dar tantas caricias, hermano. Dicen cariñosos,
0: ya no vamos a ser los callejeros.
1: Vamos a ser los cariñosos con nuestros clientes. Somos unos vendidos, hermano.
0: Ositos cariñositos.
1: Pero vendidos, vato. Vendidísimos que somos. Aquí los callejeros.
0: Oye, pero es que si los clientes, cuando vamos con ellos, nos tratan bien, ¿qué podemos hacer?
1: Pues regresarles el amor que nos tienen. Yo quiero ir con el. Yo voy a ir con Héctor Rodríguez, con el licenciado. Le voy a decir: licenciado, mire, me acabo de tatuar el nombre de su negocio, El Mirador, aquí en el pecho, en el mero corazón.
0: Como el que trae ¿cómo se llama? Rey Misterio, que dice Mexican, el tuyo va a decir Mirador.
1: El Mirador. mira, primero, Mirador, Crece con Vales, VBJ, obviamente.
0: Tenemos a la UAC.
1: Hay que ir ahí. Y luego ya Luz Elena Moreno.
0: Centro de Estudios Universitarios San Isidro. Traemos varios clientes por acá, pero los que están haciendo este espacio grande.
1: El tecnológico que se lo llevó
0: el agua.
1: Sí. El TEC, era cliente de aquí.
0: Teníamos varios clientes, Moreno, pero vamos a recuperarlos todos.
1: Claro que sí.
0: Vámonos, Moreno. Vámonos, que ya está aquí.
2: Si la pasas mal, que si la pasas bien.
0: A punto, a punto.
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6: 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Son las 7 en punto. Temperatura 24 grados.

0: se escapa detenido de patrulla aquí en Piedras Negras, esto tras aparente descuido de policías municipales durante el fin de semana. Además, sorprende contingencia por lluvias a Jacob Rodríguez. Y continuando con el tema de las lluvias, bueno, nuestra ciudad revive una inundación que no se veía desde hace más de una década. Lluvia deja daños, rescates y una víctima mortal. Concluye con éxito una serie de carreras en el norte de Coahuila. Estas con causa aquí en Piedras Negras reúnen a 400 corredores y apoyan al pequeño Santi. Además, hallan sin vida a hombre arrastrado por la corriente tras intensa tormenta. Empezamos con esta información, así que te invito a quedarte en esto que Región Informa, Piedras Negras.
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